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0: escuchas?
1: Sí, te escucho.
0: Mira, no me esperen para cenar hoy.
1: ¿Por qué?
0: Voy para casa de Cristina a estudiar, ¿está bien?
1: No te vayas a meter en problemas.
0: No, tú sabes que no.
1: Adiós.
0: Un besito, bye bye.

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E decimos que sí, sí, Radio Ourense A Porta de Galicia está de volta. Decimos que sí, que está de volta un día máis, unha xornada máis, aquí en vivo, en directo. Para toda a nosa audiencia da provincia de Ourense. Bo día a todo mundo, bo día a toda a xente. Nunha xornada máis onde estaremos aquí con algo de música e algo de diversión e tamén algo de información. Bonito día 26 de agosto de 2026, día de Santa Sara. Sara Dulce, cuéntame. Bueno, que las nuestras amigas que se llaman Sara están todas de parabéns, de felicidades. Nada, mandadle un saludo muy especial. Nesta xornada onde se celebran dous hitos. Por un lado, o día da fotografía. E por outro lado, o día dos actores e tamén das actrices. The Actors Day. Temos moi boas artistas, actores a nivel provincial. Por exemplo, Alessandro Valeiras, que é nativo de Rivadavia. Rubén Ríos. Moncho Borrajo, humorista, pero tamén actor. 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En esta jornada donde hay alerta amarela activada ahora mismo en más de la mitad de la provincia de Ourense. En toda fachada atlántica, provincia de Coruña y provincia de Pontevedra. Como diría Julio Iglesias, la vida sigue igual. Temperaturas prácticamente idénticas a este.

0: días y muchos cambios, tanto máximas como mínimas. 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Ya que seguimos en vivo, en directo, en Tibo, una onda así, Radio Ourense, Porta Galicia, nada, pues a poner algo de música, música amena, música divertida, na época estival, saber a tiempo de escoitar más clásicos, sobre todo cuando llega a época de outono, y nos ponemos un poco más románticos. Amigos, amigas, bienvenidos a Tibo, una onda así, Radio Ourense, a Porta de Galicia, arrancando ya.
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0: Una fotografía. Por otro lado, día dos actores y también las actrices. The Actors Day. Tenemos muy buenos artistas, actores a nivel provincial. Por ejemplo, Alessandro Valeiras, que es nativo de Rivadavia. Rubén Ríos. Moncho Borrajo, humorista, pero también actor. Es decir, que estamos muy bien, muy bien, muy bien rodeados. En esta jornada donde hay alerta amarela activada ahora mismo en más de la mitad de la provincia de Ourense, en toda fachada atlántica, provincia de Coruña y provincia de Pontevedra. Como diría Julio Iglesias, la vida sigue igual. Temperaturas prácticamente idénticas estos días y muchos cambios, tanto máximas como mínimas. Recordadnos que estamos ahora mismo rememorando época de outono. Es complicado decirlo, pero hay que decirlo. 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Esta vez vais a ir para la zona occidental con dos eventos superlativos. Festa de Historia ven el sábado domingo y a Festa de Vendimas a sábado y domingo. Ya que seguimos en vivo, en directo, en Tibuna Onda, así Radio Ourense, Porta Galicia, nada, pues a poner algo de música, música amena, música divertida, en la época estival, saber a tiempo de escuchar más clásicos, sobre todo cuando llega la época de outono, y nos ponemos un poco más románticos. Amigos, amigas, bienvenidos a Tibuna Onda, así Radio Ourense, a Porta de Galicia, arrancando ya.
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0: Decíamoslo antes, o mal tempo, boa cara. Y aquí estamos en Tiburón Onda para pasarlo muy bien.
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0: Días de choiva que seguramente acabarán escampando.
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0: Seguramente va a haber una fin de semana lucida para la festa de la Vendima de Leiro y para la festa de la historia de Rivadavia. Por eso ponemos música de festa divertida para pasarlo bien. En esta jornada matinal.
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0: Esa pasa un poco más de 5 minutos de las 11 de la mañana. Seguimos en Tibuna Onda, así Radio Ourense, a Porta de Galicia. Antes decíamos que era día de Santa Sara, pero también hay mucha gente que está de cumpleaños y de parabéns no día de hoy. A nuestra redacción siempre nos llega información de alguna gente que está de cumpleaños, por ejemplo, os queremos mencionar a continuación. Por un lado, Xurxo Olive, que está de cumpleaños, también parabéns para mi amigo Eladio Sousa. Nos figura que también está de cumpleaños Juan Carlos Domínguez, así como Ricardo Outomoro Gil. Esa por último, David González Vázquez, también parabéns, felicidades para Lourdes Pérez. Que pasedes una boa jornada, que pasedes un bo día, rodeados na mellor compañía. A mellor compañía que podes ter hoxe, sobre todo este día de choiva, é a radio. E aquí está así radio para terche música. Hay muchas opiniones sobre música que ponemos, pero nos gusta nos dar un poquillo de parranda y de fiesta, sobre todo en la época de verão. Y a continuación nos vamos con un auténtico pupurri, un combo de muchas orquestas, para recordarnos que todavía estamos en el mes de agosto, mes de la fiesta puramente dito. Amigos, amigas, acompañadnos en Tibuna Onda, así Radio Ourense, a Porta de Galicia.
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2: Hay festas e verbenas que marcan un ritmo, sobre todo cuando se trata de intentar contentar a toda la gente que acude a este evento. Por un lado están las orquestas clásicas, por otro lado están las orquestas que mueven mucha gente y por otra banda están esos grupos fantásticos, entre ellos posiblemente un dos millones del territorio nacional. Amigos, amigas, quedamos con Grupo Asia.

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Bienvenido a la radio musical, bienvenido a los grandes éxitos del ayer y del hoy. Los saludos de quien te va a acompañar, Santiago Aguado. Como siempre, un placer. ¿Qué? ¿Te quedas? Esto no ha hecho nada más que comenzar. Exactamente, el 23 de diciembre del año 2019, Justin Bieber lanzó este éxito a través de sus redes. Y ahora nos ponemos sabrosos con su Yummy.

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1: Se dio a conocer gracias al programa de televisión Operación Triunfo. Desde entonces ha sido un no parar con grandes éxitos. Bajo la producción de Quique Santander, nos llega la valenciana de Alcántara de Pro. Es Soraya Nelas. Este es su Sin Miedo.

0: Este tema se inspira, como todas sus canciones, en situaciones de la vida real. Se llama Alejandro Reyes, chileno de nacimiento y sueco de adopción.
1: Y esta es la historia de una brújula.
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1: Soy Antonio Orozco, os envío un saludo enorme, un beso enorme para todos ustedes.
2: Es el momento de crear otro éxito.

0: ¡Ponle!
1: Esto es un no parar de grandes éxitos. Y es que el electro latino está más de moda que nunca. Es la prueba de nuevo con Pitbull. Llega junto a la gente de zona. Ese es su dile, pero siempre dile la verdad.

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Retrocedemos en el tiempo. Es hora de escuchar una canción del pasado, El dúo a lo largo de su historia ha alcanzado aproximadamente más de 40 sencillos, de los cuales 11 han alcanzado el Hot 100 del Billboard. Muchos son los discos de oro y platino. Como dúo han vendido más de 100 millones de discos. Como un suministro de aire llegan los Air Supply. Making love but nothing is true. Haciendo el amor de la nada.

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favorita. Los saludos de quien te va a acompañar, tu amigo como siempre, Santiago Aguado. Esto no ha hecho nada más que tener un punto y seguido. Es el momento inicio en el cual estamos tú y yo en nuestro rincón. Sí, además te lo canta María Aguado.

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Este tema es un homenaje a todos aquellos lugares que tienen la capacidad de rejuvenecernos. Y entre portales te digo que para mí es la mejor canción de Dani Martín.

su décimo aniversario como profesional e intentando proyectar la personalidad que ha desarrollado durante su carrera, Antonio Romero nos llega con este Hoy.

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algo muy bailable para este instante. ¿Qué te apetece? Es Bob García con la colaboración del proyecto Cole Porter y el vocal de Santiago Campillo. Este es su Funky Woman.

Este tema abre nuevas vías para el arrebato. Es una canción alegre, rockera, con matices andaluces y cambios de ritmo que jamás había hecho. Y como curiosidad, los coros son de dos de sus hijas y algunos sobrinos. Y ahora te digo eso de eres mi fiesta.

Durante su breve cumbre de popularidad vendió más discos que Madonna, actualmente convertida en una estrella de culto con una base de fans devotos de los que sigue siendo recordada de la década de los 80. Ella es Sandra Este,

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1: Una de las cosas que es un instinto natural por lo cual nacemos es crecer en los brazos de la persona que se elige. Esto nos lo cantan los de CAE.

Ya estamos aquí de vuelta, sí, en la mejor radio. Y cómo no, con la fórmula del ayer y del hoy. Los éxitos que tú esperas, con quien te acompaña si tú quieres. Tu amigo Santiago Aguado. Esta es una historia y una canción fresca de enemigos. Eso sí, con Aitana y Rey.

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1: Con ritmos latinos y mediterráneos nos llegan los valencianos Seguridad Social. Hasta los años 80 nos vamos con grandes éxitos como tenían entonces Chiquilla, Comerranas, Acuarela y esto que es muy directo, Seguridad Social. Quiero tener tu presencia.

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2: Nuestro país es La Promesa, es otro de los éxitos del asturiano Melendi en tu radio estación favorita.
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Ahora, dos estupendos remises a cargo de Juan Belmonte y Dan Rus. Es este Can't Stop, es Deep House en estado puro con una producción elegante para que bailes con armónicos evocadoras y una base rítmica sensual. Nacido en Rumanía y afincado en Suiza y ahora pasando por Ibiza, el minimalista, sin duda, Wolfgang Joachim.

desde el barrio de San Blas, donde comienza a tocar la batería y posteriormente la guitarra en algunos grupos, nos llega en solitario el madrileño Sergio Rojas y viene quitándose algo que deberíamos todos de vez en cuando hacer: las malas hierbas.

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2: Y ahora abre tus oídos al pasado. Llega un clásico en mayúsculas, Mike Oldfield, Moonlight Shadow.

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1: Viene para quedarse en los próximos minutos con más fuerza que nunca. Es nuestra querida Roser junto al productor Matt Martin, ya que consiguieron dos discos de oro. Este es su Hero.
2: Solo un poco más.

Son el dúo de compositores revelación que acumulan más de 50 millones de visitas en su canal de YouTube. Desde la productora Sony Music, nos deleitamos los próximos minutos con Crítica Insight. Imposible olvidar. Y es que me has enamorado.

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